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Reciban un cordial y bendecidísimo saludo hoy miércoles 8 de julio en este su programa de la tienda esotérica El Portal de la Luz. Les habla la maestra Ángela, numeróloga, tarotista, vidente, clarividente, conocedora de las ciencias ocultas, de las ciencias herméticas, pero yo no trabajo sola, yo trabajo de la mano de los grandes maestros Santiago y Samuel. La línea telefónica

0: Se abre inmediatamente para que usted se comunique con nosotros al 615-87-46-89. 615-87-46-89. Hay mucha gente que tiene la creencia de que la sal solamente sirve para salar, de que la sal solamente sirve para dañar, para bloquear, para estancar, pero no. La sal tiene un gran significado espiritual y energético. La sal, a nivel energético, representa protección, representa limpieza y representa anclaje. La sal, bien utilizada, bien consagrada y bien bendecida, nos ayuda a descargar energías densas, nos ayuda a fortalecer los límites energéticos del cuerpo, nos ayuda a devolvernos al presente. La sal simboliza la tierra, la estructura y la estabilidad. Si usted quiere, nosotros aquí le podemos ayudar con la sal, una sal marina que usted nos traiga, la consagramos, la bendecimos, la intencionamos, la activamos, y esa sal va a ayudar a asegurar su casa, a asegurar su negocio, a asegurar su lugar de trabajo, a asegurar su economía. Aquí le vamos a enseñar cómo sal saca sal, porque la sal que nosotros le vamos a entregar, rezada, consagrada, bendecida, intencionada, va a ayudar a proteger su energía y a que el equilibrio espiritual regrese a usted. Así que llámenos inmediatamente. Recuerde que sal saca sal y que la sal no solamente sirve para dañar, sino también para limpiar, para proteger, para liberar. 615-87-46-89, 615-87-46-89. Y para la señora Mariana que me está preguntando qué tipo de sal, es sal marina, sal gruesa, no de la sal que uno usa en la cocina, sino la sal marina. Me compra por favor una libra, me la trae aquí a Santa Cruz de Tenerife. Santiago, Samuel y yo la rezamos, la consagramos, la bendecimos, la intencionamos, la activamos y le vamos a enseñar cómo utilizarla en su casa y usted va a darse cuenta cómo sal saca sal y cómo la sal ayuda a limpiar, ayuda a liberar y sobre todo ayuda a proteger. Bueno, y llegó el momento de darle la bienvenida a los mensajes de WhatsApp. Esos mensajes que me envían para decirme, bueno, hágame una consulta aquí mismo, en vivo y en directo. Algo muy importante es que usted sepa que no todas las personas que me envían mensaje o no todas las personas que llaman en este momento están obligadas a hablar conmigo aquí en el programa de radio. No. El número móvil que yo les estoy entregando, el 615-87-46-89, 615-87-46-89, es un número móvil que está conectado a dos aparatos, a dos móviles. Es una línea que está conectado a un móvil que yo tengo aquí en el estudio de radio, a través del cual yo leo los mensajes que ustedes me dicen, Ángela, yo autorizo a que usted me dé respuesta en la radio. Y el otro móvil al que está conectado esa línea es un móvil que tienen Santiago y Samuel en este momento en el templo, en la tienda esotérica, el portal de la luz. Y usted allí les va a decir a ellos, quiero que me haga la consulta Santiago y Samuel de manera privada. Por eso es que tanto ellos, Santiago y Samuel, como yo, Ángela, tenemos acceso a lo que ustedes nos escriban, porque hay dos móviles conectados a esa misma línea. Si usted quiere la consulta por aquí, me lo dice en el mensaje y con muchísimo gusto nosotros le hacemos la consulta por acá. Pero si usted dice, yo quiero una consulta privada, una consulta donde no se entere todo el mundo, yo no quiero salir en la radio, entonces usted cuando escriba o llame, pida que lo comuniquen al portal de la luz, donde de manera privada le hacen la consulta. ¿Por qué hago esta aclaración? Porque hay gente que le da mucho miedo llamar o escribir, pensando que si llama o escribe, automáticamente va a ser expuesto aquí en la radio, y así no va a ser. 615-87-46-89, 615-87-46-89. Bueno, vamos entonces a leer este mensaje que llega en este momento. Me lo están escribiendo, me dice la persona que me lo está escribiendo desde La Palma. Y esta persona me dice lo siguiente: Maestra Ángela, quisiera saber, mi nombre es Moisés Palacios. ¿Será que tengo algo? Yo siento que he cambiado. Ando de muy mal genio, nada me gusta, todo me molesta. Mi fecha de nacimiento es el 11 de febrero de 1967. Bueno, señor Samuel, antes que nada, gracias por permitirme responderle por acá por la radio. Vamos entonces a canalizar la energía. Recuerden que yo manejo tres tipos de tarot. Yo aquí en la cabina de radio tengo el tarot angelical, la baraja española y el tarot gitano. Yo consagro, bendigo, ritualizo, intenciono y activo estas tres barajas para que los ángeles me muestren con cuál de las tres le voy a dar respuesta al señor Moisés Palacios, nacido el 11 de febrero de 1967. Vamos entonces con la baraja española. Señor Moisés, si hay algo, usted terminó una relación de muchos años, parece que es su esposa, la mamá de sus hijos, usted se separó hace poco, pero ella lo está rezando, ella lo está trabajando, ella está muy dolida y en medio de ese dolor que ella tiene, la única solución que ella ve es dañarlo a usted, que usted se vuelva un hombre amargado, que usted se vuelva un hombre grosero, que sus hijos le den la espalda, que sus amigos ya no lo tengan en cuenta, porque es su manera de vengarse. No hay que sentir rabia hacia ella. Ella está muy dolida, ella está muy perdida en el mundo del dolor. Pero realmente aquí la razón es que ella le está haciendo algo para que sus hijos se alejen de usted, para que usted se aleje de su familia, para que pierda a sus amigos. Usted se ha vuelto una persona agresiva, grosera, con la que no se puede hablar. Señor Moisés, al número que me envió el mensaje, por favor llame, separe una cita, puede ser conmigo, Ángela, con Santiago, con Samuel, y con muchísimo gusto ampliamos el estudio y además le vamos a decir qué es lo que podemos hacer. Consejo, no le dé rabia con su exesposa, ella lo hace porque es la única manera que tiene como de calmar el dolor tan infinito por la separación de ustedes dos después de tantos años de matrimonio. 615-87-46-89, 615-87-46-89. Y para la gente que me está preguntando por el ritual de la sal marina, el ritual que hablé al comienzo de sal, saca, sal, la gente que esté interesada en la consagración de la sal marina para hacer este ritual, los espero, tomen nota de la dirección: Santa Cruz de Tenerife, calle Teobaldo Power, número 25, oficina número 2. Calle Teobaldo Power, número 25, oficina número 2, en Santa Cruz de Tenerife. Llame, pero procure agendar cita para que usted venga a la fija, porque a veces estamos fuera del consultorio, en una visita domiciliaria, en trabajo en el altar. Entonces es mejor que usted llame y se pare cita, diga que quiere venir a consagrar la sal marina y hacer el ritual de sal, saca sal. Recuerde la dirección para que tome nota, pero por favor no venga sin cita. 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El programa termina, pero la línea telefónica sigue abierta y nosotros nos escuchamos mañana, jueves 9 de julio. Gracias.
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0: mucho sabor. Muy buenos días, Tenerife. Muy buenos días, Canarias, 8 de la mañana y 3 minutos hora oficial en todo el archipiélago. Soy Carlos Sánchez y aquí estoy contigo para comenzar a disfrutar hoy la mejor música latina del mundo. Comienza el Tren del Sur y hoy, como todos los miércoles, partimos la semana en dos para llevarte el mejor pop, el mejor rock, las mejores baladas de nuestra época dorada. La banda sonora de nuestras vidas, el Tren de la Nostalgia, en nombre, por supuesto, del rey del tequeño, el número uno que te lleva sus productos maravillosos a tu casa o a tu negocio, en nombre de Sobre Ruedas, que está con un verano espectacular, envíos octava isla, la mejor forma de mandar dinero a Venezuela y también de enviar todo lo que quieras a Cuba, la forma más rápido, ¿eh? 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Pues nada, ¿qué es Tren de la Nostalgia? Pues que, si me lo permiten, vamos a comenzar de esta manera, a ver si te gusta.
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Sí, señor, la versión original del año 1982, la primera desde Negocios a Negocios, el que fue el álbum debut de Jordano, Días de Junio, ¿eh? Antes, Vacilos con Mi Primer Millón. Continuamos en Puro Sabor FM, hoy Tren de la Nostalgia, 8:11 de la mañana, Celtas Cortos.

manda una señal, sí señor, un SOS, así sean señales de humo, pero necesito saber de ti y necesito saber que sientes lo mismo por mí. Fer Maná manda una señal de más 8 y 20 minutos y ahora nos vamos a París con La Oreja y con mi querida Maya.

Dios, mi corazón. Precioso tema. Y este que viene del desaparecido Joan Sebastián también, ¿eh? Quiero que cierres los ojos, que la disfrutes y que la sientas en lo más profundo de tu corazón. Sí, tú que estás allí oyendo esto, te lo digo, me gustas muchísimo además.

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¿Dónde estará mi chica surfista, my surfer girl? De los caramelos de cianuro desde Venezuela, 8:34. Cuidadito que hoy todavía va a ser mucho calor, te lo dicen los Rodríguez. Mañana 5 grados menos, ¿eh? Mañana bajan 5 grados promedio las temperaturas, así que aguantar el chaparrón hoy, que mañana tenemos más fresquito. ¡Vamos, Calamaro!

desde Argentina. Los enanitos verdes dicen que lo vieron en un tren, pero Charlie García dice que no, que él no iba en tren, que él iba en avión.

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1: Sí, señor, los Panchos también nos acompañan con este mar y cielo.
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uno de los primeros grandes éxitos en la carrera de Franco De Vita. Marcó sin duda alguna su internacionalización y la subida meteórica hasta una gran, gran carrera que persiste hoy en día, gracias a Dios. Seguimos en Puro Sabor FM 9, 9 y 5 minutos de la mañana. Ellos son Cómplices. Esto me chifla también. Se llama Es por ti.

De las mejores canciones de Cristian Castro, sin duda alguna, sí era ella. Y ahora, una que nunca puede faltar en nuestro programa, por supuesto, y además con un reclamo muy claro: déjame vivir mi vida. Ya es Karina, la voz Karina de Venezuela.

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Sí, señor, una de mis favoritas de siempre, De la Guardia, esta que lleva por título El Mundo Tras el Cristal, 9 y 22 minutos de la mañana. Y ahora estaba directamente al cielo esta canción, primero que nada, ¿vale? Todos la conocemos, a todos nos gusta, a todos nos duele, todos la cantamos. Frank Quintero, Canción para ti.

El gran Ilan Chester con un tema de película, banda sonora original del Pez que Fuma, puede ser el nombre de la película, no lo recuerdo, ¿eh? Bueno, lo recuerdo vagamente, creo que sí era El Pez que Fuma. Es verdad, se llama este temazo. Yo me voy a publi y regreso ya para la última media hora de nuestro tren de la nostalgia.

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esta versión del himno a la alegría es una brutalidad espectacular de Miguel Ríos y compañía. Seguimos en Puro Sabor FM, llegamos a las 9:38 de la mañana. Ay, ay, ay. Cómo me encanta. Cómo dolió en su momento, La secta All Star, locura automática. Me estoy resfriando, Entre salir y entrar del aire acondicionado y el calor que está haciendo, madre de Dios.

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Sí, señor, hay versiones en español que son una auténtica joya, y la esposa de Willy Chirinos, la puertorriqueña Lisette, lo demostró versionando nada más y nada menos a la gran Bonnie Tyler, que por cierto sigue muy malita Bonnie, recuperándose de esa delicada operación que sufrió y ha tenido que suspender la gira mundial de conciertos que tenía. Así que le deseamos toda la recuperación del mundo. Total Eclipse of the Heart es la versión en español esta de Lisette. Me voy, pero te juro que mañana volveré. Además, ya está por aquí Julián Arteaga, quien va a estar vacilando contigo como cada mañana a partir de las 10. 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Mucha precaución hoy con el calor, ¿vale? Vamos a estar exactamente igual que ayer, con temperaturas rozando entre los 35 y 40 grados, muchísimas zonas. Mañana va a haber un cambio brutal. Mañana un promedio de 5 grados menos, ¿vale? Se va a notar bastante el fresquito, pero hoy es el último día de este episodio de calor, que por lo demás, está decir, es normal. Estamos en verano, así que dejen de quejarse, porque verano es verano, ¿eh? No como el año pasado, que nos granizó en pleno agosto aquí en la cuesta. Ay, señor de la cañita. Pues nada, pórtense bien. Si se van a portar mal, me pasan el dato, ¿vale? Vamos a cerrar con Malanga de Venezuela y esto que me encanta muchísimo, el Panacier y los suyos, con Mil Copas. ¡Chao!

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6: Esta es la historia de un Cadillac solitario.

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Muy buenos días, señores. Buenos días. Feliz día, Canarias. Feliz día, Tenerife. Miércoles 8 de julio, son las 10 y 10 minutos de la mañana y aquí estamos listos ya para compartir estas dos horas. Hoy es un día especial, como ustedes siempre lo saben, porque hoy tenemos los 10 minutos con Dios, con el Pastor Negrín, que ya debe venir por ahí en camino para acompañarnos y traernos esa palabra bonita del día de hoy, de esperanza, de fe, de alegría, de consejos, porque también nos traen muchos, muchos, muchos consejos y las cosas de Dios son así, perfectas y al momento. La bendición de Dios para todos ustedes, que me les llene de mucha felicidad, de mucha alegría, de mucha salud, de mucho trabajo, que todo lo que estén emprendiendo o hayan emprendido sea siempre positivo para todos ustedes y que le llegue a través de todos nuestros diales en el sur, 100.5 y 93.0, en Candelaria, Guimar, Arafo y Arico a través de la 90.8, en Santa Cruz 102.6 y 90.2, La Laguna 97.9 y en el norte 91.9 y 100.0. Ocho diales que con mucho esfuerzo y con mucho trabajo se han logrado mantener a través de los años aquí en Puro Sabor FM. Para el mundo entero, ya lo saben, tenemos la página web, la www.purosaborfm.es, nuestra aplicación en Play Store y el link que ustedes me lo piden y yo se los mando automáticamente para los que tienen iPhone y para los que no quieren estar buscando la radio, porque le mando el link para que nos escuchen inmediatamente en cualquier parte del mundo, para que se comuniquen conmigo al 615-21-1323. 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Bueno, dicho esto, vamos a comenzar a pasar una mañana bien sabrosa. Voy a saludar a mi amiga Roymar, que ya me escribió rapidito. Hola, mi corazón bello, buenos días, espero que estés bien. Aquí estamos, aquí vamos, poquito a poco, pero vamos. Muchos abrazos para ti y para mi amiga María y para Juan, el Taller París. Me lo acabo de nombrar y ya Roymar les está mandando saludos para todos ellos. Quiero también, hoy es miércoles, Luis Gómez, hoy es miércoles y quiero saludar a mi gente. Vamos a buscarlo por aquí porque aquí está. A mi gente del restaurante La Porteña. 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Yo quisiera. 10 y 13, mientras más te lo digo, más me lo tienes que creer y comenzamos y arrancamos por Colombia, aunque la gente de Colombia está un poco triste porque ayer fueron sacados del Mundial por Suiza, ¿no? Suiza fue el equipo suizo del juego y sacó a mi gente de Colombia, pero no importa, las cosas de Dios son así, hay que seguir batallando y hay que seguir dándole. Así que comenzamos con el grupo Nietzsche y la gente de Cali sonando aquí en Puro Sabor FM.

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0: Bueno, señores, estamos en directo. Continuamos a través de Puro Sabor FM. Escuchamos a Belé, No Tiene Sentido, y son las 10:38 minutos de la mañana. Estamos esperando nuestro espacio estelar de todos los miércoles, como son los 10 minutos con Dios. Pero aquí tengo la visita de la gente como en casa. Mi pana Tana y el señor Efren, que nos están visitando. Y aquí hablándonos de los arroces y hablándonos de la comida de allá. Y ya me dio hambre mía, así que no sé qué va a hacer conmigo. Pero creo que vamos a tener que salir de aquí para como en casa. Y si no han abierto, no importa. Me meten para la cocina, que yo como en la cocina. Yo no tengo problema de eso. Así que un placer tener la visita de mi pana Tana, que empezó a hablarme en japonés, pero yo no sé por qué, porque ahí no entiendo el español, voy a estar entendiendo yo japonés. Y el señor Efren, director general también de Como en, bueno, Como en Casa, La Basílica, el grupo Coama se llama. El grupo, le vamos a poner el micrófono en la boca, no te preocupes que ya vamos a estar conversando un rato con ellos también. Y por supuesto, esperando al pastor Negrín, para que nos deleite con esa palabra de Dios que nos trae todos los miércoles de los 10 minutos con Dios. Vamos a continuar con más música, seguimos avanzando en esta mañana. Ya nos están conectando, ya nos están escribiendo desde Guarenas, orando por el estado de La Guaira. Claro que sí, ya vamos a seguir enfocados en eso, en esas oraciones, en pedirle a Dios por la recuperación. Que todo el mundo dice que así, que la obra de Dios no... Ustedes no saben el poder de Dios, que puede, que lo que uno piensa que va a ser en 10 años, Dios lo hace en un mes. Y así mismo, y eso es lo que tenemos que pedirle para que mejore la situación allá en Venezuela. Bueno, llegamos a las 10:39 minutos de la mañana. Está por aquí mi pana Mel, que nos está. Saludos, Mel, Dios te bendiga. Colocando las cámaras ya, colocando la cámara para que el pastor, como saben, todos los miércoles salimos en directo también con imágenes. Pueden visitar, pueden verlo en la página web de purosaborfm.es y también lo pueden ver en nuestra aplicación en Play Store. Busquen la aplicación en Play Store, le dan a la camarita y también ahí van a ver las imágenes de las imágenes que emitimos del pastor dando esa palabra bonita. Escuchamos a Proyecto A. Cuando son las 10:40 minutos de la mañana y seguimos en sintonía de Puro Sabor FM. Ya regresamos.
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Bueno, llegamos a las 11:01 de la mañana, señores. Ya está por aquí nuestro pastor Negrín, preparado. Ya escuchan la bulla, escuchan la habladería. Sigue como por aquí, como le dije, visitándome Tana y Efren, la gente de Como en Casa, que están aquí. Y ya vamos a comenzar entonces nuestro espacio estrella. Ya está Mel con la cámara preparada también. Y todo listo para compartir este momento mágico. Y vamos a darle ya, vamos a escuchar uno de los temas que tenemos preparados para esta hora tan espectacular que tenemos. Déjame buscarlo por aquí, que se me medio perdió. Aquí está. Ustedes saben que estábamos hablando Luis Gómez y yo. Voy a aprovechar para que Luis esté ahí, que lo escuche. Estábamos hablando Luis Gómez y yo de la situación de Venezuela, de lo que se estaba ese día. Lamentablemente, yo respeto a todo el mundo, pero no, hay cosas que no comparto. Los tambores y alabando a San Juan y todo lo que ya sabemos. Y volteo así, pastor, volteo al ordenador para cuadrar la música. Y lo primero que vi, ¿por qué te alejas de tu Dios? Pero solo. Y le dije, Luis, y lo digo públicamente, escúchenme, Luis, mira lo que estamos hablando. Y le hice así a la pantalla, mira lo que me salió aquí, sin yo buscarla. Y me salió de primerito, y aquí está, que es la que vamos a escuchar ahora. ¿Por qué te alejas de tu Dios? Y nosotros hablando de eso sin saber lo que iba a aparecer aquí. Bueno, entonces vamos a escuchar este tema. Vamos a escuchar este tema, señor. Entramos en materia, la mejor materia que tenemos aquí en toda la semana, que son los 10 minutos con Dios. Y ahora con visita de Tana, de Fred, la gente de Como en Casa, Mel con la cámara y el pastor, que llegó cargado con sus cafecitos. Llegó más sudado que tapa de olla, pero aquí está el pastor para compartir. Tú sabes, Tana, que en estos días se nos fue de viaje, ¿no? Se fue de viaje para Alemania. Entonces se convirtió en un pastor alemán, porque estaba en Alemania. Y no te me vayas ahí para Bélgica, porque entonces ya tú sabes ya. Escuchamos ese tema y ya regresamos, señores, con los 10 minutos con Dios. ¿Por qué te alejas de tu Dios? Y ya empezaron a llegar esos WhatsApp de esa gente que siempre está todos los miércoles activa con puro sabor.

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1: Buenos días, una vez más agradecido a Dios por este maravilloso tiempo, por esta comunión tan preciosa de estar aquí en los estudios de Puro Sabor FM. Y bueno, sabemos que no es casual, sabemos que Dios no hace nada por casualidad. Nada hace Dios para creer el hombre que pueda ser realmente Él. En verdad, Julián me decía hace un ratito cuando entré, ¿no? Una alabanza que era la que estaba sonando. ¿Por qué te alejas de tu Señor? ¿Por qué te alejas de tu Señor? Y mira, y lo tienes que llamar reflexión. ¿Por qué te alejas de Dios? ¿Sabe por qué? ¿Cuál es la causa? Cuando Dios realmente nos ha dado tantas cosas, ¿por qué te alejas de tu Señor? Y yo le digo a Julián, en verdad, Julián, que siempre que Dios te inquieta el corazón con algo, algo también Dios me inquietó a mí por aquella parte, y es como cuando engrana algo de una manera tan bonita, ¿no? Y yo venía con una porción a hablar que estaba aquí mismo. Un Dios que habla y un Dios que tiene una necesidad también de ayudar al hombre, porque no es por maldad. Él cuando intenta de buscar al hombre es para que el hombre no le acontezca cosas peores, es para prevenirlo, la prevención. Dice que la mejor medicina es la preventiva, no la curativa, antes que te puedas enfermar. Y hay un Dios que intenta siempre de prever, intenta siempre de alertarte, mira, no sigas así, no sigas asado, porque vienen consecuencias en la vida de la persona. Yo no puedo pretender a colocar, saltarme un semáforo en rojo o un rayado o ir a 150, 160 cuando realmente el límite de velocidad es 120. Y no puedo decirle al guardia, no, tú tienes que perdonarme, tienes que justificarme y no puede haber multa. No, cuando nos alejamos de Dios vienen consecuencias terribles a nuestra vida. Cuando una persona se empieza a alejar de Dios, su mirada le cambia, su actitud le cambia, su rostro le cambia, hay una resequedad. Que tú dices, Dios mío, ¿qué está pasando? ¿Sabes? Aunque se ría y aunque tal vez se eche unos palos, como dicen en Venezuela, y esté en una fiesta, tú ves en el corazón que hay un vacío muy grande. Aunque pueda estar consumiendo ciertos estupefacientes que dice que le da cierta alegría, pero cuando llega a su casa, cuando vaya en el coche, hay un vacío. ¿Por qué? Porque es que realmente la persona necesita volverse a Dios. Yo creo que este es un tiempo donde la tierra toda ha temblado, porque yo creo que ha temblado en todo el mundo, no en Venezuela solamente, tembló en toda la tierra, porque en cada lugar hay un venezolano que su corazón fue afectado y todas las naciones del mundo también fueron afectadas. Y decirle, ya Señor, ayúdanos. Dice que la tierra gime. La tierra está gimiendo desesperada después de buscar de que las personas vuelvan a ese Dios maravilloso. Y hay una porción en Isaías que le comentaba ahorita y decía así: busca a Dios mientras pueda ser llamado, mientras pueda ser hallado, perdón, llamarle en tanto que está cercano. Busca a Dios, busca a Dios, busca a Dios. Y ahorita Julián le saltó ese tema, él también lo va a comentar, esa alabanza, y decía, ¿por qué te alejas de tu Señor? Y no es casual, mira, aquí está escrito, Julián, yo sé que tú no entiendes mucho mi letra. Mira, busca a Dios mientras pueda ser hallado, llámale en tanto que está cercano. Dice, deje el impío su camino y el hombre inico sus pensamientos y vuélvase a Dios, el cual tendrá misericordia, escucha esto. Y a nuestro Dios, el cual es amplio en perdonar. Porque tus pensamientos no son vuestros pensamientos, ni tus caminos mis caminos, dice Dios. Mis caminos son más altos que tus caminos. Mis pensamientos son más altos que tus pensamientos. Y yo tengo camino de bien. Pero yo quiero que tú te dejes guiar. Yo no estoy pidiéndote otra cosa. Es solamente que te dejes guiar. Esto no es un concepto religioso, una prohibición de ciertas cosas o una carga, como quien dice que una persona va a soportar. No, ¿sabe qué cosa más rica es? Dejarse llevar por Dios, depender de papá. Cuando uno está niño, ¿qué cosa más hermosa cuando uno está niño? Que uno va en el puesto trasero del carro de su papá, del coche, y uno está pendiente si le falta gasolina al coche, si le falta agua al coche, si se va a parar o no se va a parar. Uno confía que su papá y su mamá le llevan comida, le llevan la merienda, van a echar gasolina en el momento indicado, y uno está pendiente del lugar donde le prometieron que iba a ir. Uno cuando iba a lo que era a Higuerote, Julián, porque siempre la playa de La Guaira, pero Higuerote. Y uno iba vía Higuerote y había un lugar donde, una ensenada, que tú veías la playa, pero al final, ahora es que te faltaba más de media hora tal vez. Pero tú al ver la playa decías, mira, voy para la playa, ya la estoy viendo allá, mira. Y mi papá siempre me decía, mira, cuando venga esta curva, cuando venga este lomito aquí, mira que va a ver la playa. Bueno, y cuando tú ves la playa.
2: Eso pasaba emociona. Igualmente cuando pasábamos el túnel de la planicie. Que veníamos de Caracas y en lo que salíamos de la planicie se veía Catialamar y el mar. Entonces ya uno decía, ya estoy en la playa.
1: Eso.
2: Y se tapaban los oídos, ¿te acuerdas? Se tapaban los oídos cuando uno iba bajando.
1: Este era para picarlo, yo sabía que iba.
2: Claro, usted es Tiguerote, usted tiene La Guaira, que yo sé que se va a recuperar pronto mi pueblo de todo esto. ¿Okay?
1: Sí, cuando uno bajaba para La Guaira, igualmente, lo dejé para eso, para Julián que lo dijera, cuando uno veía, ¿verdad?, al final la playa, pero uno se preocupaba si el carro, el coche le faltaba gasolina, gasoil, uno sentía que el papá lo llevaba a uno. Y
2: se
1: siempre
2: sentía seguro.
1: Era superhéroe, ¿verdad?
2: Se sentía seguro
1: en las manos de papá. Y eso es lo que está buscando Dios. Yo quiero que tú te sientas seguro en mis manos. ¿Sabes? Hay un tiempo donde el hombre está desesperado, el hombre está ansioso, el ser humano está siempre preocupado. Y Dios dice, mira, ven, si tú estás cargado y estás preocupado, ¿no? ¿Por qué te alejas más bien de tu Señor? Acércate a mí. ¿Sabes? En este tiempo difícil, es cuando el hombre tiene que acercarse a Dios. ¿Qué estamos esperando? ¿Tiempo? ¿Será que hay tiempos más difíciles que lo que estamos viviendo? Tiempos de guerra, tiempos de enfermedades.
2: Yo lo voy a interrumpir un momentico, pastor, porque nos está llegando un WhatsApp desde Naiguatá, Estado Vargas.
1: Ay, padre, otra vez
2: La Guaira.
1: Qué bello.
2: Xiomara nos está escribiendo desde La Guaira, desde Naiguatá, que logró agarrar cobertura. Y está levantada temprano. Dice, buenos días, pastor. Mil gracias por esas palabras de aliento. No saben lo que necesitamos más que nunca de sus oraciones.
1: Santo, amén, amén.
2: Está en La Guaira sufriendo las consecuencias de lo que pasó. Y él me acaba de escribir. Y bueno, yo de verdad le doy las gracias. Que a pesar de que están allí, que están sufriendo esa situación de estos días. Bueno, es un momento. Ya van ya días y los que faltan. Sí. El único que nos puede ayudar es Dios. Uh-huh. Y en esto ya lo decía yo, y vamos a interactuar. Saludos a Tana, buenos días, Tana.
3: Buenos días.
2: Te
1: bendiga, hijo.
2: Ya te están viendo por la cámara y todo. Mira, está ahí en el televisor, ¿eh? Ya estás ahí. Tana nos está acompañando que como en casa, como le dijimos, y bueno. El tiempo de Dios es perfecto, ¿verdad? Sí. Tanto dimos hasta que lo tenemos aquí nuevamente.
1: Ay, gracias,
2: con nosotros.
1: Señor. Después de tanta lucha.
2: Sí, señor. Y yo les decía que no invirtamos tiempo, porque ahorita, ¿qué es lo que más ves en las redes? Que este gobierno, que a mí no me gusta hablar de ese tema. Ajá. Que no hicieron, que no importa, ya lo que no hicieron, no lo hicieron.
1: Exactamente, hermanos. Muy buena esa aclaratoria.
2: ¿Para qué perdemos tiempo en eso si no lo podemos controlar? Sí. En cambio, el que puede controlar todo es Dios. Entonces vamos a invertir ese tiempo en pedirle a Dios que nos ayude.
1: Sí, sí.
3: Así es.
2: ¿Entiendes? Digo yo, porque es que no, ya... Pues, por eso no le vas a cambiar la mentalidad a la presidenta o al que está al lado de ella o a nada. Esa gente va a seguir en su mismo tono porque van con una misión X.
1: Eso.
2: ¿Entiendes? Entonces, no hacemos nada con invertir ni perder tiempo en eso, sino solamente pedirle a Dios que nos ayude. Que no hay otra, yo creo que no hay otro, nada sobre la tierra que nos pueda ayudar de mejor manera.
1: Cierto, y nosotros necesitamos, okay, otra persona no lo hizo, pero tú lo estás haciendo. O solamente nos dedicamos a criticar a uno o a otro, o estás haciendo algo para aportar. Necesitamos hacer algo para aportar. Si otro no hizo, bueno, no lo quiso hacer por X o por Y, pero mientras uno pueda tener una mano extendida. Y una de las cosas que decía ahorita Xiomara desde Naiguatá, ¿sabe? Con aquel sentimiento, necesitamos ahora más que nunca sus oraciones. Parece que no, pero las oraciones son las que mueven el corazón de muchas personas. Mira, una persona no sabe y usted está orando por esa persona que tiene tal vez esas máquinas para poder rescatar a alguien o tiene los recursos para hacerlo. Y usted se pone solamente a orar sin conocer a la persona. Y la persona, donde quiera que esté, Dios le coloca un sueño, le coloca una inquietud, le coloca un deseo de aportar. Dios despertó aquí un canario, yo voy a decirlo aquí como dice... Tana, él es canario, hijo de canario, él realmente, como quien dice, nació aquí en Canarias. Yo no soy hijo de canario, pero nací en Venezuela, pero él tiene un amor por Venezuela.
2: La camisa, bueno, que si quieren ver la camisa,
1: mira,
2: de carga puesta,
1: la camisa que tiene ahí, Venezuela,
2: ahí
1: mira,
2: está.
1: Sacar una foto ahorita.
3: No hace falta ser venezolano para querer ayudar. Al final, el que está en el camino de Dios sabe que su propósito de vida es ayudar a las personas, da igual de donde sean. que también hemos ayudado con la tragedia de Valencia, la tragedia de La Palma. Da igual el país o la nacionalidad.
2: O la zona, exactamente.
3: El camino de Dios tiene que ayudar al prójimo.
2: Bueno, mira, nos están escribiendo desde La Guaira, otra persona más. Sí, que ayer ella me escribió, yo ayer estuve súper liada. De hecho, ayer yo no estuve en la radio. Ayer cumplió años su nieta, Alejandra García. Te pido disculpas, Miriam. Te pido disculpas, Miriam, porque no había visto el mensaje. Que ayer estuvo de cumpleaños y ella está en La Guaira también, Miriam. Y nos dice, infinitas bendiciones para mi patrón José Negrín. Julián. Y a mi amada Mayerlin, y a toda mi familia que se encuentra allá en Santa Cruz de Tenerife. Tener la familia aquí, ya está. Orando y agradecida con Dios y la fe intacta. Orando y agradecida de Dios, una persona que está en plena tragedia. Que lo vivió y lo está viviendo.
4: Y la fe intacta, dice.
2: ¿Ah? Y la fe intacta. Dios mío, qué bello. Y agradecida con Dios. Sí. Y nos vamos a levantar con victoria. Amén. Miriam desde La Guaira, Venezuela.
4: Amén.
2: Dios
4: te amén.
2: Bendiga, Miriam. ¿Ah? Así que...
3: Pastor, a mí me gustaría dedicarle una oración a la hermana de una buena amiga que espero que esté con Dios, que perdió la vida en el edificio Oasis de Playa Grande, Kathleen, que... Orar por ella también.
2: El pastor la nota y después le mandamos su oración... Imagínate cuántas personas han perdido la vida.
3: Catherine.
2: ¿Cuántas personas? Sí, sí. ¿Cuántas personas? Sí. Bueno, vamos a aprovechar entonces para unir el comentario del pastor con lo del, con los WhatsApp, porque esto está. Bueno, y el caso de Ariano está escribiendo una Catherine, pero desde Las Rosas, que ellas son de La Guaira también, son de Naiguatá, allá en mi pueblo. Y dice, buenos días y feliz y bendecida mañana para la mejor audiencia de Canarias. Como siempre, la gente de La Guaira seguimos siendo guerreros. Mucho ánimo a todas esas personas afortunadas que estamos todavía, que estamos aquí, y muchas bendiciones. Una de tercer cielo dice, yo te extrañaré, me está pidiendo por aquí Catherine, y mi hermano Víctor de allá desde Las Rosas. Nos escribe la señorita María Ángela.
4: Ay, gloria a Dios.
2: En los brazos del Padre Celestial estamos seguros de cualquier circunstancia. Acerquémonos a Él. Bendiciones a todos y muy especialmente para Venezuela.
4: Amén.
2: Ok, amén. Amén. Yo de verdad no, en mi cabeza no entiendo que alguien que está escuchando en este momento la radio esté aburrido o los estemos fastidiando este tema.
3: Imposible.
2: ¿Entiendes? Y me viene a la mente eso porque es que no puede ser. Estamos hablando...
4: Ameno más bien el programa y muy bello.
2: Bueno, desde Guarenas, esto se ha hecho muy internacional, Tana, ya... Desde Guarenas conectado, orando por el estado de La Guaira, donde continúe bendiciendo al hermano Julián, al pastor Negrín y a ese pueblo de Tenerife. Bendiciones desde Guarenas para Tenerife, sí señor. ¿Quién más por aquí?
4: Mando el saludo, nos dijo.
2: Ah.
4: El saludo de Guarenas.
2: Desde Guarenas, pero no, para ver. No, Dios continúe bendiciendo. Ah, no, sí, el pastor Daniel.
4: Ah, pastor Daniel Llovera.
2: Claro. Estos días me sacó al aire en directo en una emisora venezolana cristiana que me entrevistaron. Esta sí la debe conocer Tana, porque por aquí me está escribiendo Maide.
3: Algo me suena.
2: Dice Maide, Julián, orando por nuestro país, la bendición de Dios para todos, escuchando la mejor emisora Puro Sabor, y ella quiere el tema de las avispas de Juan Luis Guerra, un tema muy bonito que para mí es muy importante ese tema. Qué alegría poder bendecir a todos los oyentes, dice la señora Maribel, de Puro Sabor, y a ti, Julián, por ser un canal de bendición. Amén. Dios desea el bien para sus hijos y acerquémonos a Él porque nos está esperando.
4: Amén.
2: Amén. Amén. Imagínense ustedes, pues. Si uno se alegra cuando lo está esperando un amigo, cuando te está esperando un familiar, ¿verdad? Que llegó de viaje y lo estamos esperando. Imagínense saber. Se me perdió el ratón, aquí está. Imagínense saber que Dios nos está esperando.
4: Sí, así mismo es.
2: Hola. Aclarar que no solo La Guaira está sufriendo. No, lo sabemos. O sea, estamos hablando de Venezuela. Lo que pasa es que, como está claro, el lugar más afectado, donde está más afectado. Pero en Maracay también hubo desastre. En mi pueblo Turmero se cayó un edificio y solo sobrevivió una sola chica. Y muchos más afectados también. Por supuesto que sí, un saludo para Joana. Un saludo para Joana, la gente de Maracay, en Caracas. En Caracas también la cosa estuvo. En Guatire, Guarenas, todo eso. Lo que pasa es que, bueno, como fue más grande, es donde es el mayor desastre, pues siempre se tiende a hablar. Y tú ves las cuestiones en Instagram, y el 80-90% de lo que sale es de La Guaira.
3: Las oraciones son para todos los venezolanos.
2: Es de La Guaira, exactamente. Mi pana Edgar. Edgar dice: buenos días, bendiciones para todos los oyentes de Puro Sabor FM. Un saludo muy especial para ti, Julián, para el pastor Negrín, que Dios le conceda paz, fortaleza y un día lleno de esperanzas. Amén, hermano. Amén. Por aquí me dice Roymar: hola, buenos días, pastor Negrín. Dios los bendiga a todos. Y no, nunca nos desampare, ¿no? Se no nos deja.
4: No nos deja, es verdad.
2: Es el papá de los helados, el dueño del carrito. Sí. Se lo he dicho a usted en mi idioma, pero se los digo. Amén. Por aquí está Tania riéndose, pues yo dije que el pastor se fue para Alemania. Sí, bueno, cuando estuvo para allá, yo le dije que se me convirtió en un pastor alemán.
4: Estaba al aire, no sabía, Dios mío, Julián, ¿qué pasa?
2: Yasmín dice: puro sabor, considero que ustedes son una estación de rescate.
4: Gracias. Amén. Gracias. Gloria a Dios. Amén. Un aplauso.
2: Los 10 minutos con Dios han servido para rescatar muchas almas llenas de angustia y dolor. Sí. Gracias y Dios le bendiga a Yasmín. Tú sabes que en esto, Yasmín, un beso grande. En estos días estaba hablando yo con el pastor Llovera, con Daniel, y yo le decía: pastor, y lo voy a decir públicamente, porque es que a mí las cosas cuando me gustan, las digo. Digo: pastor, ¿sabes que hablé con el pastor Negrín y tengo la sensación, las ganas de montar una radio cristiana? Y me dice: no te muevas de donde estás. Si Dios te puso ahí es porque ahí es donde tienes que estar. Gracias, para que la gente que no está en el camino de Dios te escuche al pastor y lo metamos en ese riel.
4: Amén.
2: ¿Ah? Y es verdad, tienes razón. Porque si monta, lo que te vamos a escuchar, si monta la cristiana, somos cristianos. ¿Me entiendes? Y quieras o no, pues ya estamos en el camino. Entonces hay que seguir, es que la gente que no está sigue escuchándola, como yo quiero y deseo estar en ese camino y estoy haciendo lo posible. Ahora no me puedo considerar ni vaya, yo cristiano, no, estoy en el camino, gracias a Dios y gracias a mi pastor, que también me está dando guiándome y muchas oraciones por mí. Entonces lo que hay es que buscar la manera. Amén. Buscar la manera, porque Dios se está dando cuenta. Le va a decir: mira, el tipo no está, pero quiere.
4: Claro. Sí,
2: el sabe. Tipo no está, pero quiere, ¿ok? Y esa es la idea. Entonces me gustó mucho ese comentario del señor Daniel, que me está escuchando. Qué y le doy las gracias desde aquí.
4: Yo era.
2: 10 minutos con Dios es verdadero puro sabor para mi alma. Amén. Los 10 minutos con Dios es verdadero puro sabor para mi alma. Gracias y muchas bendiciones para todos, en especial al pastor Negrín. Isabel Cristina desde Orlando, Estados Unidos.
4: Mi niña, un beso, un abrazo. Estás
2: escuchando desde Orlando.
4: Por ese esfuerzo que haces con su niño tan pequeñito para hacer de madrugada, para escuchar esa bendición y muchas bendiciones que ha recibido mi niña. Dios te bendiga, Isabel, Cristina, a ti y a todos tus niños.
2: Julián, Dios te bendiga y a todos los que están escuchando este espacio maravilloso. Te doy gracias y le doy gracias a Dios en todo, porque Él obra aún en lo que no entendemos. Hay bendiciones escondidas en cada proceso para ser agradecidos por todo y en todo. Te mando mi cariño, mis bendiciones y a nuestro pastor amado de parte de la señora María Cristina.
4: Amén, María Cristina.
2: La que le gusta gobernar, ya le gusta gobernar, María Cristina.
4: Sí. Ya estuvo en la iglesia, ¿viste? El día lunes.
2: Ya. Después de su operación, sí, ya está mejor, gracias a Dios.
4: Está bastante mejor.
2: La palabra de Dios me sostiene. Gracias y bendiciones. Saludos al pastor Juan de Jesús. Nos escribe por aquí.
4: Un abrazo, hijo.
2: Vamos a ver quién más. Aquí tengo. Saludos para Marjorie. También, que está en sintonía. Muchas bendiciones para ti, mi amor. Y bueno, ya con esto llegamos al final del... Siguen ahí, están escribiendo. Vamos a esperar que nos escriban. Nos quedan 5 minutos todavía. Darte las gracias, Tana, por haber aceptado la invitación, hermano.
4: Oh, gracias.
2: Sabes que para nosotros es un placer siempre que estés aquí en la radio. Muy aparte de como en casa, que vamos, que hay que comer para allá. Sí. Muy aparte de todo eso, porque empezó aquí a hablar con estaba aquí el de la rosa, Alejandro. Y empezaron a hablar que sí, del arroz y la cosa. Entonces, coño, no se le alborote el hambre, hermano. ¿Qué quiere que te diga? De verdad, darte las gracias, porque aquí se siente cuando la gente llega con buena vibra, como llegas tú, hermano querido.
5: Sí, gracias a ustedes por invitarme, chicos. También invitarles a todos los que puedan acercarse a la asociación que están ahora en Bordón, en Taco, que le hacen falta voluntarios para el tema de la ayuda a Venezuela, que agradecidos también con los que se puedan acercar.
2: Amén. Bueno, por ahí no vamos a decir nada todavía, fecha, pero Tana tiene entre manos un proyecto del cual ya me invitó y le dije que contara con mi participación al 100%. Para recaudar fondos con una asociación que está de la mano de ellos, sí, con una garantía de que lo que se done y lo que se recoja va a llegar a la gente que tiene que llegar.
4: Sí.
2: Porque eso lo hablamos ayer por teléfono y hoy en lo que llegó, que es muy importante. Entonces todos estén pendientes, porque dentro de poco tendremos esa información de la fecha, el sitio donde de la mano de Tana están organizando algo benéfico. Y como él lo dijo ahorita, no hay que ser venezolano para ahí, claro. Está. 100% claro. Canario y buscando la manera de hacer un evento y tomando de la mano de su empresa, la que él dirige, que son sí. mucha gente sí. y que arrastran mucha gente y es que así.
5: Muchos son venezolanos, o sea, muchos de mis chicos son venezolanos sí. también.
2: Y afectados, me dijiste también
5: sí, por sí, la claro, tragedia. Sí, claro, y afectados directamente.
4: Y son varios restaurantes, no solamente como en casa, ¿cuál es otro restaurante?
5: Sí, la Basílica en Candelaria, la Casa del Mago en La Laguna y el Descarado en La Orotava.
2: Cuatro restaurantes.
4: Cuatro restaurantes que está mi hermano al frente.
2: Por aquí nos escribe Blanca y dice: hola cariño, ¿cómo estás? La fe es lo que mueve montañas. Gracias a Dios, todo va a salir bien para Venezuela. Me encantaría oír al pastor por esas palabras. Me encanta oír al pastor porque esas palabras me llegan al alma. Bendiciones para ti y para el pastor y para todos los oyentes.
4: Amén, amén. Dios te bendiga. ¿Quién es que
2: es? Ese es Blanqui, una fiel seguidora.
4: Blanqui. Qué lindo.
2: Bueno, pastor, mientras siguen llegando WhatsApp, pues ese mensaje que usted siempre tiene. Y yo creo que lo que tenemos en el tapete ahorita es darle esa paz y esa fe a todos los canarios venezolanos. Hay sí, muchos canarios afectados también por la situación sí, de Venezuela.
4: Bastante,
2: muchísimos, muchísimos. Sí. De hecho, hoy vi una de las imágenes destruido por completo un restaurante que es el Canary Island allá en La Guaira.
4: Imagínate.
2: Un restaurante emblemático sí. de toda la vida donde se comía canario y quedó totalmente destruido. Entonces, la semana pasada lo hicimos justamente. El día del terremoto fue un miércoles, pero ya había terminado el programa porque eso fue por la noche. Sí. Y yo creo que la prioridad es siempre darle ese ánimo, pastor, con esas palabras que usted trae de parte de Dios para la gente que tiene familiares allá, como la que nos nombró Tana, que se le murió su familiar, y que Dios le dé mucha fuerza para soportar toda sí. esa situación, porque no es fácil.
4: Sí,
2: no es fácil.
4: Bueno, verdad que hay una porción muy preciosa en la palabra que dice: mi paz os dejo, mi paz os doy, yo no la doy como el mundo la da. No se turbe vuestro corazón ni tenga miedo. No solamente este mensaje es para Venezuela, los que están solamente en la nación, sino Venezuela es cada venezolano que está en cualquier rincón del mundo y está ahí sufriendo por familiares, por amigos, por personas que por pérdidas que ha tenido también en Venezuela, y también por cada persona que, aunque no haya nacido en Venezuela como Tana, siente en su corazón, igual se siente venezolano, él quiere ir para Venezuela y se siente venezolano también.
2: Su esposa es venezolana,
4: sí. Nuestra hermana Cristina, aleluya, y ella es venezolana también, y también está en su corazón, y cada persona que ha estado en su corazón como los canarios, que en verdad migraron un tiempo para allá, y muchos españoles, italianos, portugueses, que también están dolidos por lo que está pasando en Venezuela, por sus hijos, por la pérdida que han tenido. Que Dios bendiga sus vidas, y esperamos, si Dios nos lo permite, el día miércoles estar nuevamente con esta porción, tal vez tan pequeña, pero tan necesaria en la vida de cada uno, 10 minutos con Dios. Y como hace un rato, desde que llegué, que Julián me dijo: mira esta canción que tengo aquí. ¿Cuál era la canción?
2: Bueno, la que sonó ahorita, que se llama ¿Por qué te alejas de tu Dios?
4: Una pregunta: ¿por qué te alejas de tu Dios?
2: Dime ¿Por qué?
4: ¿Por qué? Y la palabra que venía, que está escrita aquí, yo no me había puesto de acuerdo con Julián: busca a Dios, no te sigas alejando de Dios. Que Dios les bendiga, Dios les guarde. Tana es un testimonio de Dios sacarlo de la muerte misma, ¿verdad, Tana?
5: Así es, así es.
4: Me acordé mucho del tiempo que estuve exactamente en esa sala el día de ayer, en el hospital.
5: Y el jueves justo hizo un año, en mi cumpleaños hizo un año de que casi me reclama, ¿no?, mi Dios.
4: Sí, sí.
5: Gracias a Dios.
2: Le dio otro chance.
5: Que sí. Se ve que me tiene otra misión y me dejó.
2: Amén,
5: me dejó
2: amén.
4: Y por eso lo tiene aquí. Yo también considero eso, por eso lo tiene aquí. Y aún los que están vivos en diferentes partes del mundo, no se alejen de Dios, porque Dios con un propósito le ha permitido para darle mucha mano a muchas personas que necesitan. No vean gobierno, no vean partido político, no vean naciones, vea su corazón y diga: yo quiero aportar, yo quiero ayudar. Y mi hermano Tana, una situación seria con lo que está haciendo para recaudar fondos. Entonces podamos apoyar cualquier cosa, de acuerdo con Julián, con mi hermano Tana o con mi persona también, para entonces recoger y estar también dando este beneficio.
2: Amén.
4: Dios me los bendiga.
2: Escuchamos a Marcos Witt. Sigue mandando WhatsApp, que el pastor no se va de aquí ni tan hasta las 12. Sí, así que
4: no lo suelta.
2: Y lo seguiremos leyendo los que nos vayan llegando. Ya regresamos a través de Puro Sabor FM.

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Bueno, mi gente, con este tema de Karol G, Mientras me curo del corazón, hemos llegado al final del programa por el día de hoy. Programa especial, programa espectacular, programa de mensajes bonitos. Y espero de verdad que les haya llegado al corazón. Para quienes están saludando, feliz día desde aquí, desde Cabudare. Imagínense ustedes, en Cabudare vivía yo, en La Pedregosa. En La Pedregosa. Un placer. De Lara, Venezuela. Saluda a la familia Flores Pulido. Saludo para la familia Flores Pulido, que nos escribe desde Cabudare, estado Lara. Y estudié yo en la escuelita de Cabudare, de chamo. Y después viví ahí en La Pedregosa. Eso se llama ¿cómo que se llama? La Mora. En La Mora, ahí que es al lado de Cabudare. Así que saludos para ustedes, para la familia Flores Pulidos. Señores, de verdad espero que les haya sido de bastante beneficio la palabra del día de hoy que nos trajo el Pastor Negrín de Dios para nosotros, y lo hacemos con todo el cariño del mundo, de todo corazón, con todo el cariño del mundo, para que nos quede en la mente, para que nos quede en el pensamiento, y de verdad que cada día Dios nos ayude a mejorar

0: cada paso de nuestras vidas. Como se los digo a diario, que tengan buen provecho, que coman caliente de la manera que puedan y se lo permitan, y que la bendición de Dios me los acompañe por el resto de este maravilloso día. Mañana es jueves, y si Dios quiere, hasta mañana, Suso, Dios te bendiga. Y si Dios quiere, mañana estaré nuevamente con todos ustedes a partir de las 10 de la mañana. Que tengan un día lleno de muchas bendiciones. Chao.
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0: así hemos dado inicio a esta fiesta. Hoy es miércoles 8 de julio del 2026, son las 12 y 9, marca el digital. En esta fiesta al mediodía ya estamos aquí para llevarles a ustedes un excelente catálogo musical. Qué impresión cómo todos quieren formar parte de esa recolecta solidaria, de ese corazón que vibra por un país que ha tenido una desgracia como es Venezuela con ese doble terremoto. Y hay corazones, no solo paisanos venezolanos, sino el canario, el de Tenerife, que está aquí haciendo lo propio y llenándose de amor, de bondad, de compasión, de acción, porque siempre les digo, el amor sin acción no sirve de nada. Gracias a todos porque están atentos. Ya les daremos más detalles de dónde nos reuniremos este sábado 11 para esa recolecta solidaria que organiza Puro Sabor FM. Recuerda que te puedes comunicar conmigo vivo, directo, vía satélite al 622-55-1613. Es el número que te conecta a mi móvil. Directamente mi WhatsApp 622-55-1613 si necesitas aclarar alguna duda o si quieres participar, pues aquí estamos, ¿vale? Buen catálogo musical para ustedes el día de hoy. Recuerden también que pueden sincronizarse a través de la app de Puro Sabor FM, que la consigues en la App Store, y también a través de Alexa. Alexa, Puro Sabor, y tilín, viene Alexa y te coloca. Y también a través de, por supuesto, la página web de Puro Sabor FM. Así que nada, todo lo mejor de este catálogo con buena vibra, porque la fiesta, siempre se las digo, no solamente llega por una buena melodía que nos pone a pachangar, a rumbear, a marchar, sino también por mensajes positivos que nos sincronizan al buen vivir, a no ser unas máquinas vivientes, sino a vivir con sentido, con emoción por la vida, con felicidad, con gozo, con éxito, con abundancia, con salud, con paz, con amor. Venga. Así que la frase que, como siempre les decimos, iniciamos con una frase y en esta oportunidad dice la libertad. Ser libre significa poseer la libertad de actuar guiado por el alma y no por las compulsiones de los deseos y los hábitos. Ojo con eso, la obediencia al ego conduce a la esclavitud. La obediencia al alma lleva a la liberación.
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Y vamos a recordarles a todos que hemos cambiado nuestro décimo aniversario en Puro Sabor FM, nuestra celebración del año número 10 al aire con toda Tenerife, por una celebración que, bueno, por una celebración no, por una comunión de almas. Bueno, sí, que celebran ser solidarios, que celebran el amor, que celebran la empatía. 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Lleva todo aquello que requiera alguien que ha sufrido una desgracia, doble terremoto en Venezuela, y esas almas con las cuales te unes te lo agradecerán eternamente. Igual nosotros en Puro Sabor. Vamos con más música. Esto es muy canario y es la nueva línea. Un beso para ustedes. Venga.

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0: Aquí no está sazón, sonaría por ti. ¿Quién lo diría? Que tal aquí no está sazón, sonaría.
1: Hay personas que se burlan de tus metas porque solo ven quién eres hoy, pero no alcanzan a imaginar en quién puedes convertirte mañana. Los grandes sueños casi siempre despiertan dudas en quienes nunca se han atrevido a perseguir los suyos. Por eso, no permitas que las opiniones de quienes no creen en ti definan el rumbo de tu vida. No, señor. Busca la compañía de personas que te animen a crecer, que celebren tus avances y que te recuerden de lo que eres capaz cuando incluso tú mismo llegas a dudar. Amigos, un buen entorno no hace el trabajo por ti, pero sí puede darte la fuerza para seguir adelante cuando el camino se pone difícil. Así que nunca olvides que quienes ya pasaron por una transformación entienden mejor el proceso de los demás. Eso se llama empatía. A ver, porque las mariposas no se rieron de la oruga, ¿ok? Ellas sabían que son afines, que con paciencia y tiempo también habían comenzado exactamente donde ellas estaban. Entonces, recuerda que eres luz y cuando eres luz, solo lo que es luz llega a ti. Siéntete merecedor de todo. El milagro está en ti.

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Y a las 12:49 estamos en sintonía a través del 622-5516-13. Esto es Puro Sabor FM, la emisora feliz y solidaria de Canarias. Estamos siempre atentos a vivir esta energía rica que nos da Fiesta al Mediodía, con buenas notas, con diríamos swing, con ese catálogo que nos lleva arriba, que nos lleva a ser resilientes, a reconstruirnos, recrearnos. Pues lo que más vale siempre es el amor, la verdad, la luz y la buena vibra que te da Puro Sabor FM. Reportan sintonía desde el Mercado Municipal de La Laguna, en el local de especialidades venezolanas. Ahí están Maribel y Mayra haciendo lo propio, llenándose de buena vibra con Puro Sabor FM, por supuesto, disfrutando de esta fiesta que llega hasta las 2 de la tarde. Nosotros estamos de 12 a 2 de lunes a viernes.

y que el llamado también es... Ah, bueno, y con sabor también, Janet y Samuel Ovalles están en sintonía también aquí en el Puerto de la Cruz. Esto es audiencia de punta a punta en toda la isla en Puro Sabor FM. Les queremos recordar nuevamente, importantísimo, lo que es esa ayuda solidaria que necesitamos nosotros expresar. Y no solamente la podemos expresar de repente sintiendo el mal trago, estando triste, orando, rezando, pidiendo por el venezolano que ha vivido esta tragedia. También podemos hacerlo accionando, ¿verdad? Porque el amor sin acción no sirve de nada. 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Comparte con todos los anclas del circuito. Está Michelle Castellanos, Carlos Sánchez, Carlen Salas, Eduardo Guerra y está su servidora Liliana Trías. Un evento que es organizado, por supuesto, por nuestro director, el señor Luis Gómez y Enrique Barrios. A ver, por aquí me está llamando el jefe. ¿Será que le atendimos de una vez? A ver, a ver, a ver. Dígame. ¿Estoy al aire o yo, señor? El señor Luis Gómez también está ahí compartiendo con esta gente bonita, ¿vale? A ver, a ver, a ver, a ver, a ver, a ver, a ver. Está compartiendo con nuestra gente bonita allí en el mercado municipal de La Laguna. Está, por supuesto, diríamos, haciendo equipo con todos los que somos, con todos los que estamos, con todos los que vivimos. Está Mayra, Maribel, Marilín y Reinaldo. Sí, señor, Mercado Municipal de La Laguna. Ese es el mejor local de especialidades venezolanas. Yo quisiera, señor Luis Gómez, si me puede traer o reservar un plátano, que muero por esto y no lo consigo casi. Y cuando lo consigo no se maduran bien. Así que bueno, nada, a seguir disfrutando de la buena música y saludos a esa gente bella. Esto es Más Música para Ustedes, Bad Bunny.

mariposas. Me encantan, no por la belleza de sus alas, sino por la historia que llevan escondida. Antes de aprender a volar, aceptaron el silencio. Antes de mostrar sus colores, atravesaron la oscuridad. Antes de convertirse en aquello que admiramos, tuvieron que despedirse de la versión que ya no podían seguir siendo. Quizás por esto nos recuerdan algo que solemos olvidar, y es transformarse. Transformarse no significa dejar de ser uno mismo, ¿vale? Significa tener el valor de soltar aquello que ya no nos permite crecer. Las creencias que nos limitan, los miedos que nos inmovilizan, las heridas con las que aprendimos a identificarnos. Y miren, hasta las versiones de nosotros que alguna vez nos protegieron, pero hoy ya no nos representan, ya las hemos superado. Así que la naturaleza nunca le exige a la oruga que vuelva a arrastrarse cuando ya descubrió sus alas. La vida tampoco nos pide regresar a quien fuimos, mi gente. Nos invita a honrar cada etapa y seguir evolucionando. Porque vivir no consiste en permanecer iguales. Consiste en tener el coraje de renacer todas las veces que sea necesario sin perder la esencia de quien somos. Así que, al final, la transformación más hermosa no ocurre cuando cambias tu apariencia. Ocurre cuando descubres que siempre llevaste dentro las alas que un día creíste imposibles de tener. Así que aupa, mi gente, hazte consciente de tu existencia a crecer, evolucionar, trascender y hacerte cada día la mejor versión de ti.

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A veces creemos que vamos tarde, porque nos comparamos quizás con el reloj de los demás. Pero la vida no se mide por la velocidad, se mide por todo lo que has aprendido mientras llegas a esa meta, mientras llegabas. Cada caída te hizo más fuerte, cada despedida abrió espacio para algo mejor, cada espera te preparó para recibir lo que realmente mereces. Si hoy estás escuchando esto, pues tal vez llegó para recordarte lo que te faltaba, para mostrarte todo lo que has recorrido y entender que cada proceso que has vivido ha sido el certero para construir ese personaje que hoy eres. Pero más que personaje, es ese ser maravilloso que hoy eres. Así que respira, confía y sigue floreciendo. No llegaste tarde, llegaste justo al capítulo donde todo empieza a florecer.

0: eso, ¿de qué sirve ya?
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0: Olga Tañón con el frío de tu adiós. A ver, 13:48, 1:48 de la tarde de este miércoles 8 de julio del 2026. Nosotros ya nos vamos a despedir, ¿vale? Nos vamos a ir recordándoles que el 11 de julio tenemos el evento solidario para la recolecta solidaria, para la expresión del amor en acción. El directo solidario el 11 de julio en el Calderito de Mila, en la carretera general número 122 de La Matanza. Trae tu donativo y colabora con Venezuela y su tragedia. Una desgracia que, la naturaleza haciendo estragos. Quizás a veces porque no la cuidamos como es, pero no merecemos tener una situación así. A ver, ¿quién me llama por aquí? Recuerden el 622-55-16-13 para todo lo que es sus donativos, su sincronización con este espacio, su buena vibra. También recuerden que Rafael Paredes es el productor de este espacio, DJ Min está en la edición y montaje, el señor Luis Gómez es el director de Puro Sabor FM. Y ustedes pueden reservar para este evento al 616-719114, ¿vale? 616-719114 es el número para sincronizarse a este directo solidario del sábado 11. Y nos escuchamos mañana, todavía hay chance. Aquí tengo medio salón lleno de cuestiones que me han dado las personas que de repente no pueden llegar ese día, pero la idea es que se acerquen. Así me dijo el jefe. Luis Gómez me dijo, Lili, la idea es que compartan con nosotros de toda esta energía, que es una energía de amor, de bondad, de compasión, y que todos estemos allí accionando por Venezuela. Así que bueno, gracias a todos por siempre estar en sincronía con este espacio. Les recuerdo entonces, nos escuchamos mañana y por supuesto las bendiciones infinitas para todos, que tengan un día lleno de gloria, lleno de maravillas, de bondades, de, diríamos, de sorpresas, divinas sorpresas, de bendiciones, bendiciones infinitas para todos. La frase que nos despide dice, la fuente infinita es un dinamo inagotable que continuamente está alineando tu alma de bienestar, de fortaleza, de felicidad y poder. Por eso es tan importante que confíes tanto como sea posible en esa fuente infinita, llena de posibilidades para ti, para todos. Solamente tienes que creértelo y crearlo. Recuerden que somos uno. Hasta mañana. ¡Namaste! ¡Chao, chao!
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1: Bueno, aquí estamos ya listos para arrancar, son las 5 y 6. Ya va, ahora sí, estamos cuadrando. Ahora se está cuadrando el sonido aquí y como siempre, ya lo tenemos listo, pero yo voy a arrancar con algo muy especial y bueno, sobre todo dándole gracias a nuestro santo Dios Padre bendito.

0: para mí.
1: ¡Cumpleaños feliz!
0: Gracias Dios por un nuevo año de vida. Sí señor, bueno, aquí estamos ya cumpliendo un año más. Que Dios nos ha dado salud, nos ha dado la dicha de estar aquí pues compartiendo con todos ustedes a lo largo de tantos años. Y que bueno, pues nos llena de mucha alegría, me llena de mucha satisfacción todas las personas que me han enviado sus mensajes a través del 666-910289. Que esas bendiciones que me han lanzado se les multiplique por mil, como debe ser, ¿verdad que sí?
2: Así es.
0: Gracias de verdad a toda esa gente maravillosa que nos ha felicitado por nuestro cumpleaños en este día. Y de verdad, pues, encantado de la vida de acompañarles tarde a tarde. Y aquí estamos, un año más, una nueva vuelta al sol que nos espera. Y gracias a nuestro Padre Celestial, a nuestro Dios divino, a nuestro Dios maravilloso y siempre pues tan bueno que ha sido conmigo en este caso. Y esperamos que todos los que tengan fe, estamos seguros que también va a ser tan bueno como lo ha sido conmigo a lo largo de este tiempo. 62 años, imagínate.
2: ¡Qué machango!
0: ¡Qué machango, Dios mío! ¿Eh? Ahí vamos. Pero bueno, para adelante, duro y curvero, como debe ser. Bien. Son las 5:08. Recuerden, 666-910289. Si me quieren felicitar, pues bienvenidos.

sea. Y también pueden hacer Visum al 666-910-89 de una vez. Gracias de verdad por ello. Gracias a ustedes por ese cariño, por ese apoyo que nos han brindado. Y que nos siguen brindando, de verdad que sí. Bueno, vamos con música porque estamos de celebración y lo vamos a hacer con este buen tema para comenzar las tardes con Morcuende. Hoy el 62 aniversario. Aquí vamos pues.

0: Ahí estaba Oscar de León y estoy llamando, comunicándonos como siempre. 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
0: 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Y bueno, ahí se están preparando. De hecho, ya están diciendo por aquí, nos dicen que tengamos feliz fin de semana. Si van a agarrar las vacaciones, estén pendientes porque ya les informaremos el día de retorno. O si no se van, por favor, y vaya, que nos avises. Para poder hacer la cuña realmente bien. Y bueno, de todas maneras me imagino que será ya para mediados de julio o el mes de agosto, ¿verdad? 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
0: 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Vamos a continuar, son las 5 y 21 minutos. Ya saben, 666-910289. Vamos a colocarles este tema de Larry Harlow. Pero antes, por supuesto, apago la luz. Y aquí lo tienen, a través de Las Tardes con Morcuende.

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0: Pit Conde Rodríguez, ahí estaba con Micaela. Ahí mira a Micaela cómo baila el bugalú. ¿Ah? ¿Cómo sabe ella bailar bugalú? Mira, ustedes saben quién sabe bailar. Ustedes saben quién sabe. Imagínate tú lo que estamos haciendo. Mira, bueno, quien baila el bugalú y ya aparece, y aparece en un día tan especial como este, porque claro, es mi cumpleaños, ¿no?
1: Eso es correcto.
0: Así que aparece nuestra queridísima Moni desde Cabo Blanco. Estaba perdida y aparece de una manera muy, pero muy agradable, tan simpática, tan bella ella. Mira, escuchen esto. Ya va, espérate, ya va, que tengo el móvil, me está echando vaina. Terrible. Si ustedes quieren de verdad regalarme algo, regáleme un móvil, por favor, porque está. Oye, vale, no puedo. A ver.
2: Sí, ya otra vez. Aparezco en fecha.
0: Mira, esto está de terror, pero bueno, gracias, Moni. De verdad, un aplauso enorme. Lo que sí te voy a agradecer en este nuevo año que Dios me concede de vida, no te pierdas otra vez, porque te he hecho unas perdidas terribles, por favor, Moni. Así que ya lo sabes, y a dar tus reportes de tránsito tan interesantes y tan, bueno, tan divertidos como siempre lo hacemos, bien. Así que, pues ya lo saben, ahí estaba Moni, y bueno, y también a todos ustedes, de verdad, gracias. De verdad, un millón de gracias por la felicitación. Ahí tengo a varias personas que tengo que nombrar, pero tenemos que continuar ahora con la música. Y bueno, vamos a colocar esto para que bailes bugalú, Moni de Cabo Blanco. Ahorita te vamos a poner este clasicazo, escucha.

0: payaso. Balurdo. Que se mira payaso. Pero esto no, este tiene un sabor de verdad, mira, enorme. Y es un clasicazo de Tito Rodríguez y Cara de Payaso. Bueno, vamos a continuar, son las 5:37 y bueno, pues también queremos agradecer a nuestro querido hermano Pedrito y a Dulce y a toda la familia de Guachinche El Pino y Bar Restaurante Parrilla El Pino 2 por sus felicitaciones en el día de hoy en mi cumpleaños. Gracias de verdad. ¿Cómo quisiera estar allí para celebrarlo? ¿Verdad que sí?
1: Señor.
0: No importa, el próximo seguramente, Dios mediante, estaremos por allá celebrándolo por todo lo alto. 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Y vamos hasta el domingo con todo como debe ser. Bien, ahí estamos, lo esperamos. Vamos a continuar ahora, son las 5:39. Ustedes no se muevan, ya vengo.
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0: Daniela.cord y probablemente aquí estaba a través de Puro Sabor FM. Bueno, vamos a continuar. Ya son las 5 de la tarde, 46 minutos. Hoy estamos adelantando un poquito el programa, ya que pues mi familia, mis hijos adorados me van a brindar hoy. Me van a llevar no sé para dónde, no sé si, bueno, lo que sea, no importa, sea tomarme un café, pero celebrar con la familia, que es importante. Y hablando de familias, de verdad que son, bueno, geniales para mí, bueno, y para mucha gente en toda Canarias, es sin lugar a dudas la familia de Paz, a la cual le quiero dar un gran aplauso y, bueno, muchísimas gracias por esas felicitaciones que me enviaron a través del correo. De verdad que, bueno, muy agradecido con el patriarca Jaime de Paz y también, bueno, con sus hijos formidables como son Alexis, Carmen María y también Jaime de Paz Jr. Y, bueno, toda la familia, que es realmente maravillosa, una familia de verdad que como muy pocas las hay, una familia unida, que trabaja unida y que, bueno, se apoyan entre ellos, y de verdad que es algo de verdad formidable. Gracias, de verdad, por estar ahí siempre con nosotros. 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
0: 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Y una vez más, mil gracias, familia de Paz, por ese cariño, por ese apoyo y, bueno, siempre por estar con nosotros en estos momentos, ¿verdad que sí? Buenísimo, de verdad. Vamos a continuar, son las 5 y 48. Vamos a colocar ahora, pues, un temita antes de irnos, que nos han pedido al 666-910-289. Me pidieron Alejandro Sanz y Camila Cabello y yo lo voy a colocar aquí. Aquí están ellos, a través de las tardes con Morcuende. Muy bien, escuchen.

0: Se fueron Alejandro Sanz y Camila Cabello, pero qué manera de irse, así de verdad que bueno. Bueno, son las 5:52, una vez más gracias a todos ustedes por el apoyo y bueno, el cariño que han tenido para conmigo a través del 666-910289, de verdad que sí, encantadísimo de la vida. Primeramente, pues gracias a Dios por permitirnos un año más y bueno, pues seguir adelante, lo más importante, con salud, con alegría y sobre todo con la unión familiar.
1: Así es.
0: Tener salud y tener a la familia reunida y unida, no hay nada más importante. Lo demás ya es justamente pues para sobrevivir, para uno mantenerse y bueno, pues para seguir adelante. Mientras haya salud, familia y trabajo, pues lo demás ya sería, bueno, lo que uno dice, una ñapa. Así es. Y lo vas aprendiendo a medida que, bueno, uno se va haciendo más viejo. Eso lo vas aprendiendo porque al tener salud y familia y trabajo, lo demás de verdad, pues, es una regalía.
1: Así es.
0: Así que, bueno, espero que ustedes también tengan esas tres cosas primordiales. Que Dios me los bendiga. De verdad que sí. Que me los bendiga siempre. Y, bueno, pues, gracias de verdad por acompañarnos un año más. A través de las 8 poderosas antenas de Puro Sabor FM, pues con de toda la vida, como debe ser. Ya nos vamos preparando para el fin de semana, así que pues ya regresamos otra vez a nuestra programación habitual en este programa. El viernes, por supuesto, estaremos colocando unas mezclas de Retro Sonoro Mix.
1: ¡Qué machango!
0: Machango, el que trae Guaregua Padilla. No Guaraira, como dice nuestra queridísima Demoris. Oye, Demoris, un aplauso. Porque, bueno, me envió sus felicitaciones también. Y, bueno, de verdad, encantadísimo de la vida, como con todos. Bueno, pues ahora sí me despido. Los voy a dejar con música. Gracias de verdad a nuestro querido director, el Sensei Luis Gómez, por sus felicitaciones. También a toda la familia de Puro Sabor FM, a mi hermanazo Guido Villanueva, a Carlito Sánchez, a Eduardo Guerra. Me falta Julián, que yo no sé qué ha pasado, pero bueno, está bien. Lo esperamos. Todavía queda día. Así que te estamos esperando, Julián Arteaga. ¿Ah?
1: ¡Qué machango!
0: ¡Qué machango contigo, que no aparece! Bueno, entonces nos vamos. La invitación muy cordial para mañana. A partir de las 5 de la tarde, Dios mediante, estaremos con ustedes en las tardes con Morcuende a través de Puro Sabor FM, la emisora del verano, como debe ser. Bueno, cuídense mucho. Será hasta mañana. Voy a compartir con mi familia este cumpleaños feliz. Gracias, Dios, de nuevo. Y bueno, será hasta mañana. Bye, bye.
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1: Quiero aprovechar este momento para saludar a todos mis amigos que están por ahí, mi familia, mis padres, a mi novia que está ahí. Te amo, Julicagada. Tantos años buscando el amor por fuera y no me he dado cuenta que estaba ahí al ladito mío. 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
8: ¿Qué es lo que estamos a rular? 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
1: Señoras y señores, esto no es una historia de la vida real, pero a veces uno mete la pata. ¿Cómo?

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